0: Sí, bueno, está bien. Es el mejor campo de 16 años, ¿no? ¿Cómo fue eso?
1: No, I said 24. Perfect.
2: Yeah, go.
3: I'm pulling that one up for you. 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

0: 6 para abajo, sí.
1: 6 para abajo, sí.
0: Can you show me 10-6 in courtroom 6165? 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

0: Yo creo que acá era la versión que yo hago, por lo menos.
1: 2012, you're still 10, 16, you're 68.